secuencias de la prospección y sobre las medidas de prevención que eran necesarias. Esto lo declararon los profesionales, los técnicos, básicamente del Ministerio de Ambiente, reconociendo que lo que ellos habían hecho era de alguna manera verificar informes elaborados por empresas consultoras contratadas y pagadas por la empresa demandada. Bueno, como les decía, la sentencia de primera instancia fue, como era previsible, muy mala, con una desconsideración absoluta. No hizo una sola referencia al informe técnico en que se fundaba la demanda, que lo vio por completo, y nos descartó en base a cuestiones formales y a decir, mira, fue una mala sentencia. No me voy a detener en eso porque sí me interesa destacar lo que pasó en la sentencia de segunda instancia. Nosotros presentamos apelación, fue a un tribunal de apelaciones, y en el tribunal pasó una cosa muy interesante. Primero, que se desistió de ese juego de la mosqueta que suele pasar en los amparos, ¿no? Donde te dicen que, bueno, que si te presentaste antes de que el daño se produjera, todavía no está el daño planteado, y si te presentaste después de los 30 días de que la acción empezó, está fuera de plazo, y gran parte de las acciones de amparo son dejadas de lado por cuestiones formales de fechas, por ejemplo. En esto, la juez de primera instancia había dejado algunas dudas, pero el tribunal fue muy claro en que se había hecho dentro de los 30 días de la autorización efectiva para iniciar la prospección, o sea que estábamos claramente en plazo. Esto es importante porque deja criterios claros para el futuro. Es decir, hay que terminar con este asunto de que o es tarde o es temprano, nunca es la fecha en que se puede plantear una acción de amparo. El segundo es que hubo un serio reconocimiento, es decir, un enjundioso reconocimiento del valor de los científicos que habían informado. Esto que había estado totalmente ausente en la sentencia de primera instancia, cambió sustancialmente en la segunda instancia. Y el tercer aspecto, que me parece muy importante, es que si bien la sentencia de segunda instancia también fue desfavorable, no descartó, es decir, no dio por denegables las denuncias de daño y los efectos que se estaban alegando, sino que dijo que por la sumariedad, por la brevedad y la concreción del tipo de juicio que es el amparo, no había posibilidad de probar exhaustivamente aspectos técnicos muy complejos. Esto, si bien no se puede considerar un triunfo, pero sí hay un reconocimiento de la solidez de la base técnica, científica y fáctica que estábamos planteando, ¿no? Es decir, una cosa es decir que algo no prueba la existencia de daño, y otra cosa es decir que la mecánica del juicio no permite tomar una decisión. Es decir, no pudieron decir que no existía el riesgo o los daños advertidos, sino que no era posible probarlos en esa modalidad de juicio. Es un tema no menor. Bueno, esto es lo que puedo informar, digamos. Juan después podrá también dar su perspectiva del asunto. Fue un juicio áspero, sobre todo en la primera instancia fue muy áspera, como suele pasar en algunos juicios, no es nada alarmante, pero uno percibió en la primera instancia que había un preconcepto, un prejuicio de la juez que iba a rechazar la demanda. Por eso la segunda instancia fue interesante, porque también reveló, y esto no hay que ser ingenuo, también reveló el proceso que ha tenido la opinión pública respecto a este asunto. Cuando algo es despreciado y repudiado por la opinión pública, no existe ese cuidado, esa prudencia en decir, bueno, no es que sea descartable lo que están alegando, solo que en estas circunstancias no podemos considerarlo ni probado ni reputado. Es distinto. Viene ahora la segunda etapa, en noviembre, en la que yo no me anticipo a nada, esto es un tema que los quienes vayan a hacer los actores tendrán que evaluar qué quieren hacer, pero sí me parece que la sentencia de

0: planteo en cualquier eventual acción respecto a la segunda etapa de prospección. Asumimos que la postura del Poder Judicial, asumo yo al menos, que la postura del Poder Judicial no va a variar sustancialmente. Es decir, el peso político que tiene el tema de la prospección, político y económico que tiene, no ha disminuido. El compromiso de los actores políticos no ha disminuido. Y bueno, para el Poder Judicial, de las características del nuestro, eso es un factor de mucho peso. De todas maneras, algo que en algún momento hemos hablado con Juan, y que uno ya lo sabe, hay que pensar en una estrategia de alguna manera, de acumulación de evidencias, de que a raíz de los hechos que se van conociendo, de los efectos que se detectan de las actividades ya cumplidas, bueno, ir acumulando evidencias que lleguen en algún momento a ser muy difícil negarse a dar amparo judicial a cualquier reclamo de esta naturaleza. Y en esto creo que es evidente otro aspecto, que esta batalla no es una batalla que se defina solo en los tribunales, en los juzgados. Es una batalla que se juega en la opinión pública, en la que pesa muchísimo lo que la movilización de los sectores involucrados y su repercusión en la opinión pública inciden sobre el sistema político e inciden sobre el Poder Judicial también. Creo que son dos patas. Por un lado hay que pensar acciones judiciales si se las quiere hacer, y por otro lado hay que saber que eso tiene que ser acompañado, algo que ya se ha venido haciendo, con el trabajo sobre la opinión pública. Es lo que puedo decir sobre esta acción pasada y sobre la que pueda venir a futuro.
1: Bueno, ¿qué les parece? ¿Qué conclusión tenemos que sacar? Resulta que en todo este lío, en todo este desarrollo mamarracho judicial, tan difícil de llevar adelante las cosas, que de a poquito puede ser que se abra un espacio, que de a poquito puede ser que tengamos alguna incidencia, ¿qué es lo que ocurre? Lo que ocurre acá es buscar la participación de la opinión pública e inclinar las cosas a través de la opinión pública, la influencia de la opinión pública en el sistema judicial. ¿Y qué se puede hacer en materia de opinión pública? Bueno, lo que se puede hacer es difundir por parte de ustedes este programa Preguntando Caminamos para ir influyendo en la opinión pública. Resulta que a nuestro juego nos llamaron. ¿Tenemos alguna importancia, alguna incidencia en lo que pasa y en lo que puede pasar? Vaya, vaya, vaya. Resulta que para algo servimos en este mundo. Vamos a ir a un fragmento de una entrevista a Eduardo Budinas en Radio Sarandí. En realidad, le iban a hacer una entrevista sobre otros temas y sorprendentemente salió un tema muy poco conocido, muy poco abordado, pero que nos parece mucho más importante, y es la aclaración de qué es lo que significa realmente la explotación del litio y la extracción del litio de distintos países de América Latina, que está siendo un tema muy relevante y que no se conoce realmente el significado. Vamos entonces a contribuir a este conocimiento a través de un fragmento inesperado, tal vez, porque lo plantea al principio y la gente no se lo esperaba, a quienes le hacían la entrevista, lo plantea al principio y ahí es mucho más importante esto que todo lo demás.
2: Bueno, posee una maestría en ecología social, integra el Centro Latinoamericano de Ecología Social, actualmente investigador invitado de la Universidad de Granada de España, investigador asociado del Observatorio Latinoamericano de Conflictos Ambientales en Chile. Le preguntaba yo recién cuántos libros editados y no me supo responder. Eduardo Budinas, bienvenido, ¿cómo te va? Gracias por estar aquí en Informativo Sarandí.
3: Encantado de estar con ustedes, gracias por la invitación.
2: Bueno, recién llegado del altiplano, además.
3: Sí.
2: Bueno, hoy no sé si nos dará el tiempo, pero es un capítulo aparte.

0: Puntualmente, ¿qué tipo de investigación está llevando adelante?
1: Es un trabajo de 2 años que terminamos acompañando comunidades del norte de Chile, del altiplano de Bolivia, que están afectadas por la minería de litio, que va a parar a China, que terminan los autos eléctricos, que por ejemplo están aquí en Montevideo como en otras urbes del mundo.
0: Las baterías de litio.
1: Sí, señor. Uh-huh. Entonces es una minería muy extraña porque en el fondo es una minería no del mineral litio, sino que es de agua.
0: ¿Cómo de agua? No entiendo.
1: Porque eso es una salmuera, es un caldo de una salmuera. Entonces el consumo, el impacto sobre el agua es brutal. Uh-huh. Y los que viven alrededor de los salares viven de esa agua. Ahí están sus cultivos, su ganado. Entonces es una minería que no es minería, sino que es una explotación de agua. Y para hacer todo más complicado, gran parte de esa agua es fósil. Está debajo en la tierra ahí encerrada, entonces se parece a como si estuviéramos consumiendo petróleo.
0: O sea, lo que termina en una batería es un agua que se extrae del subsuelo, digamos.
1: De ahí sacan el litio, sí, de esa salmuera.
0: Ajá.
1: Hay varios minerales, hay métodos que lo evaporan y métodos que lo extraen activamente. Entonces ahí es el problema de la afectación de los ciclos hidrogeológicos que operan en esos sitios, ¿no?
0: Bueno, es un capítulo para seguir investigándolo y hablando de él más adelante.
2: Esta intervención de Eduardo Udinas aparece porque nosotros estábamos buscando información sobre el tema de los bañados de Carrasco, que está provocando una serie de polémicas, pero él comenzó hablando de un tema mucho más importante. Sin embargo, acá encontramos una intervención de los vecinos de la zona sobre ese proyecto de crear un complejo habitacional en la zona de los bañados de Carrasco y la opinión que tienen. A su vez, la Sociedad de Arquitectos, y esto es un hecho muy relevante, se ha manifestado en contra de este proyecto habitacional, diciendo que no tiene sentido desde el momento en que nuestra población no crece y entonces seguir aumentando expansión de las ciudades hacia zonas rurales no tiene ningún sentido. Lo que habría que hacer es mejorar la calidad habitacional de las zonas ya habitadas de Montevideo, por ejemplo, poner el ejemplo de Ciudad Vieja. Pero vamos a lo que dicen los vecinos.
3: En diciembre nos enteramos que estaba la idea de la Intendencia generar un plan de un desarrollo urbanístico en la zona de Bañados de Carrasco. Y ahí empezamos los vecinos a hablarnos unos con otros, bueno, asesorados por el PIN, por los profes de Udenar, y empezamos a unirnos por todo lo que pasó con el bañado, de ser sacado de la lista y además por todo lo que se hicieron. La pregunta es, ¿por qué lo sacaron de la lista de prioridad ambiental? Nosotros sabemos por qué, porque en realidad si están en esa lista hay una cantidad de obras que no se pueden hacer, como desecación, impacto sobre la biodiversidad, no se podrían hacer. No se podría hacer una urbanización junto al bañado. Sabemos que no es el bañado, pero va a ser junto al bañado, que se va a estar impactado igual. Entonces, ¿por qué lo sacaron de la lista? Si ahora lo quieren proteger, o sea, desprotegieron algo que ahora lo van a proteger nuevamente. Y lo que tiene este tipo de humedal es que es un espacio medianamente llano, no es como un lago o una laguna que tiene profundidad, ¿no? Sino que es más en llanura. Entonces, todos los territorios que están alrededor del agua, ¿no? Del espejo de agua que se ve, se inundan también. Cuando hay mucha lluvia, esa es la parte que hace como despoja, le decimos,
4: claro.
3: Que absorbe esa agua, el exceso que llegó al bañado. Y cuando toda esa zona se cambia el tipo de tierra, se pavimenta, ¿no? Porque 3.000 viviendas que implica el proyecto son entre 3.000 y 6.000 vehículos, ¿no? Un montón de infraestructura que se va a hacer. Entonces, en toda la zona que no va a seguir absorbiendo el agua de la manera natural que lo tiene que hacer. Y esta gente que está junto a los cursos de agua van a quedar peor, o la van a relojar, o va a ser un problema también para la Intendencia, ¿no? Es una cadena de acontecimientos que solos no parece importante, pero juntos sí, va a destruir el ecosistema. Si en la Junta Departamental, que nosotros estuvimos también como colectivo a dar nuestros argumentos, cada uno dijo para que realmente los políticos tengan todo sobre la mesa para poder decidir, ¿no? Ellos decidirán, está en las manos de ellos. Si declaran de interés departamental este proyecto, están declarando ya la recategorización del suelo y que comience el proceso de cambio del suelo de rural a suburbano urbano. Y ahí empiezan a la larga las obras, ¿no? Y esos son como nuestros dos grandes pedidos, en realidad. Que no se declare de interés departamental. ambiental, porque permite esto, la habilitación, ¿no? Y los riesgos que conlleva, y por otro lado, que el humedal sea nuevamente puesto en la lista de humedales protegidos. Y se realmente se construye normativa y controles para que sea una zona protegida ambiental.
2: Vamos a nuestro rincón literario y haciéndole un honor al que es un gran escritor uruguayo, sin duda, Juan Carlos Sonetti, vamos a pasar un cuentito que resulta que está contado en forma hispánica, pero después de todo la culpa de esto la tiene Onetti, que se fue para España, se quedó allá, ¿no? Y entonces los hispanos cuentan un cuentito acá de Juan Carlos Sonetti y después lo comentaremos.
4: Ida y vuelta. Se encontró solo en la sala de espera y se puso a mirar el diario que había llevado para el brazo. Las manos le temblaban levemente. Sacó un cigarrillo y antes de encenderlo, se acarició el ralo bigote cuyo crecimiento había vigilado durante semanas. Nunca había soportado el humo del tabaco y tosió con lágrimas. Pero tenía que seguir fumando, como un hombre, hasta que llegara el momento de levantarse. No podía recordar para imitarla cómo era la expresión de un hombre cínico, un hombre maduro y ya de vuelta. Tenía tres puertas por delante y fue paseando la mirada de otra mientras sentía golpear su corazón. La puerta del medio se abrió justamente cuando la estaba vigilando, y apareció una mujer rubia, grande, cómoda, plácida y gorda. De los hombros le colgaba una bata desprendida y le sonrió desde la distancia, amistosa y alegre, como si pudiera haberlo reconocido. «Pasá, negrito», dijo, y él tenía el pelo castaño. Se levantó del banco y avanzó sin mostrar su rechazo, sin poder contestar a la sonrisa alta e inmóvil. La habitación tenía una cama grande, cubierta por una sábana mal estirada. Una cómoda con una gran jarra verde, hojas en relieve sobre una palangana rajada. Había un perfume perdido en el olor inolvidable de la cocinilla a querosén. La mujer, sonriendo y así la bata desde la cama, empezó a parecerle enorme a medida que se iba quitando la ropa. Se arrimó al calor del fuego inquieto para terminar de desnudarse. Después la gorda se hizo cargo de él con experta paciencia, bondadosa y maternal, hasta que pudo triunfal iniciar su viaje de ida y vuelta en el túnel invisible, húmedo y sombrío, ida y vuelta hasta lograr verle la cara a Dios por primera vez en su vida. Ya en la calle pensó que lo que había comprado no podía sustituir a la palabra amor, ni a sus sueños ni a sus intuiciones. Pero él no podía estar equivocado. Estaba escrito que algún día, no lejano, su cuerpo y su alma iban a fundirse en la verdad dichosa y presentida.
2: Onetti era un autor oscuro. Cuenta las cosas en forma oscura. Las cosas de aquella sociedad, en aquellos tiempos que ya transcurrieron y quedaron atrás, y nosotros lo vemos, bueno, mirá lo que pasaba ya, bueno, en fin. Vamos a ver otra visión de esas cosas por un autor más o menos contemporáneo, un poquito anterior, de Onetti, un autor argentino, pero que murió más joven, ¿no? Murió más joven, Roberto Alt, y que también cuenta las cosas así, ¿no? De esa sociedad, las cosas que, bueno, podrían no gustarnos mucho de esa sociedad, pero él lo hace en un tono irónico. Vamos a ver acá un cuentito de Roberto Alt.
5: Aguafuertes porteñas, de Roberto Alt. El hermanito Coimero. El hermanito Coimero es un fenómeno producto del noviazgo burgués. Mejor dicho, barba sobre el hombro, porque, como dice el refrán, cuando veas afeitar la barba a tu vecino, pon la tuya en remojo. Estos remojos se recrudecen en aquellos barrios donde ha pasado algo. Noviazgo que se interrumpe bruscamente, pone sobre aviso a todas las madres. Y la vigilancia de que eran objeto los novios vuelve a recrudecer en estas advertencias que la madre le hace al hermanito Coimero. Vos quédate en el zaguán y no te muevas de allí, si no te voy a arreglar a vos. La recomendación que la madre acaba de hacerle al menor siempre está en evidente contradicción con las palabras que siguen y que el novio le dice al encargado de vigilarlo. ¿Por qué no vas a jugar un rato con los chicos, Josecito? Sí, anda, Josecito. ¿Por qué no vas a jugar con los chicos? Pregunta la hermana. Mamá me dijo que no me mueva de aquí. ¿Cómo sos, Josecito? Reitera la hermana. Qué malo que sos, Josecito. ¿Por qué no vas a jugar? Toma, Josecito, anda, divertite. Toma para vos. Y el novio palma. Término medio, me contaba una vez un fulano. Cada minuto que quedaba solas con mi novia me costaba 13 centavos y 2 quintos. Cierto es que yo le sacaba el jugo, pero al maldito hermano era imposible. Iba y venía. Esto sin contar la madre, que con los brazos cruzados y la nariz desviada, llegaba sin hacer ruido para olfatear lo que ocurría. Frecuentemente el hermanito Coimero es un furbo. Sabe que lo mandan a vigilar a la hermana y encuentra un secreto placer en arruinarle el estofado a los enamorados. Ahora, lo que resulta inexplicable son estas palabras de la mocita. ¿Cómo sos, Josecito? ¿Por qué no vas a jugar con los chicos? Y resultan inexplicables porque, ¿para qué diablos querrá la niña que Josecito vaya a jugar con los chicos? Josecito o X casi siempre se sienta en el umbral. El umbral puede estar congelado, que a Josecito no le importa. Aguarda estoicamente siempre que se trate de vigilar. La hermana reitera, pero ahora mirando al novio. ¿Usted no lo conoce, Josecito? Josecito es muy bueno. Josecito no dice hoste ni moste. Es incorruptible. Se siente prueba de adulaciones. Siempre, claro está, que no lo compren con 20 centavos. ¿No es cierto, Josecito, que sos bueno? Y el novio aventura esta frase, de resultados matemáticos. Toma, Josecito, ¿no querés comprarte caramelos? El semblante de Josecito se dulcifica. Ha perdido ese aire de dignidad ofendida que lucía hace un instante. Ha dejado de ser Catón para convertirse en un Elpidio González. A pesar de que quiere guardar las apariencias, estira el brazo rápidamente y agarra la monedita. Luego, pianta. Estos intervalos son los que las madres prudentes temen y por eso es que las madres les argumentan a sus hijos. Como te muevas del zaguán, te rompo el alma. En cuanto a Josecito se deja comprar una vez, ya puede considerar la madre que ha perdido el 99% de la eficacia que le podía prestar su vigilancia. Cierto es que José, por un resto de prudencia y de temor a sucesos misteriosos, que no se explica, pero que intuye el reino de las patadas y garrotazos que le puede dar la madre, no se descuida. Cierto es que Josecito, a pesar de las perturbadoras monedas y de las melifluas adulaciones de Josecito es un chico bueno y otras cosas por el estilo, levanta una mediocre vigilancia. Pero, ¿quién puede tener confianza en una vigilancia así maltrecha? Me decía un muchacho, cierta vez, cuando yo era chico nunca me faltaba plata. Tenía varias hermanas, todas de novia, y como además cambiaban frecuentemente de novio, era una ganga. Lo que yo sufría cuando se casaba una de mis hermanas. Era el fin de una renta. Yo hasta adivinaba la proximidad del casamiento, porque entonces el novio, en vez de decirme, ¿no querés ir a jugar con los chicos del lado, Josecito? De primera intención me pegaba el grito de que me fuera, y a la segunda me mandaba con una patada. Y era inútil de que me quejara a mamá, porque ya ni ella me daba la razón y en cambio respondía. Eso te pasa por no ser un chico juicioso. De modo que con los únicos que uno puede coimear admirablemente cuando chico es con los novios nuevos de las hermanas. Los otros pasan a ser de la familia y no hay caso de sacarles ni cinco, salvo que de buena voluntad den algo.

Muy bien, ahora vamos a ponernos en un papel de analistas. Voy a traer mi bola de cristal y voy a predecir lo que va a pasar con esta guerra que está ocurriendo en Medio Oriente. En primer lugar, corresponde decir que el enemigo principal de Donald Trump es Donald Trump. Es decir, el que le impide tomar una actitud razonable para llegar a una situación en que realmente pueda ganar una guerra, que en este caso la forma de ganarla sería empatar. Empatar la guerra sería en última instancia una forma de ganarla. Pero no lo pueden comprender. El loco de Donald Trump tiene que seguir extremando la situación. No puede escapar de eso, pero no se trata de una locura personal. Se trata de un personaje. Él es un personaje, evidentemente es un personaje. Representa un papel y le gusta representar un papel. Y quien dicta ese papel es la condición histórica de la decadencia de la hegemonía del imperialismo estadounidense en el mundo. Eso no lo puede evitar. Y trata de recomponer hacer América grande de nuevo a través de la guerra. Y lo que hace con eso es hundirse más y suicidarse. Bien, sería más inteligente llegar a una paz con Irán. ¿Por qué sería más inteligente? Porque ahí sí podría de alguna manera llegar a una transición del régimen iraní, o sea, un cambio de régimen. El cambio de régimen no va a ser un cambio absolutamente radical, pero dada que la situación de Irán está muy deteriorada desde todo punto de vista, social, económico, político, geopolítico, lo que quieran, porque Irán está enfrentado ahora también a sus vecinos y complicaciones por todos lados, dada esa situación, llegar a una paz con Irán sería ir a una transición que le podría beneficiar a Estados Unidos. Es decir, ha habido un cambio de régimen en Irán, en el sentido de que en vez de una teocracia fundamentalista absoluta, ha empezado a transitar hacia una dictadura militar de los órganos militares de Irán. De hecho, son ellos los que toman las decisiones. Y el ayatolito este está pintado. Si hubiese una paz, vamos a razonarlo al revés. En la medida que están en guerra, la oposición interna iraní no puede hacer absolutamente nada, está inhibida de actuar, no puede actuar. El régimen de Irán es un régimen represivo que despierta una resistencia muy fuerte dentro de la sociedad. Se había manifestado fuertemente, podría seguirse manifestando y manifestando y manifestando, erosionar de a poco el poder. Por supuesto, es muy difícil porque no hay una oposición unificada, son distintas corrientes, no hay una corriente absolutamente radical, socialista, obrera, no, está muy debilitado eso. Pero, podría haber una transición, una unión, una especie de alianza situacional entre una corriente moderada del régimen iraní y una corriente moderada de la oposición y llegar a un acuerdo fáctico, y eso podría favorecer a Estados Unidos, pero no va a ocurrir porque la locura que está llevando a Estados Unidos esta guerra, que es producto, como decimos, de la decadencia de la hegemonía yanqui en el mundo, y es la única salida que se les ocurre. No hay una oposición tampoco en Estados Unidos coherente que pueda sacar ahí. La oposición socialista está empezando a aparecer internamente en Estados Unidos. No va a llegar, por supuesto, a tomar el poder o algo por el estilo. No, no, no, no. De modo que Estados Unidos va a entrar en una lenta decadencia, ya está. Se va a ir profundizando esa lenta decadencia y ¿qué podría pasar? Bueno, en este momento lo que ocurre.

ocurre es que esta orientación que lleva adelante Estados Unidos lo lleva a la pérdida, lo lleva a no tener la suficiente inteligencia como para ver que una paz con Irán lo beneficiaría más que continuar la guerra. Y entonces eso va a pasar. Por otro lado, el tema de Israel. Bueno, Israel se está metiendo en una trampa peor todavía. Mucha gente está abandonando Israel. Mucha gente está tratando de evadir el ir a la guerra. Hay un problema enorme de salud mental dentro de los soldados israelíes. Eso se va a profundizar. Y eso se va a ir debilitando, debilitando, debilitando lentamente. No va a haber un cambio de régimen en Israel. No va, por el momento está absolutamente descartado eso. Pero el aislamiento va a empezar a crecer de a poquito, cada vez más. Y bueno, esto es una cuestión que es para largo el asunto. Sería mucho más favorable para estas potencias imperialistas llegar a un acuerdo de paz, pero están incapacitados de hacerlo. Y por ahora no hay fuerzas que vayan a cambiar esta situación en el mundo. Es evidente que China todavía le falta bastante, pero va a llegar a un acuerdo con Taiwán, no una unificación, no va a integrar Taiwán en China, pero sí va a tener relaciones amistosas, porque la burguesía taiwanesa le sirve más llegar a un acuerdo con la República Popular China que continuar en esta situación que se va hundiendo cada vez más. Y lo que podría haber unas soluciones, un acuerdo 50-50 entre China y Estados Unidos. Está esa posibilidad planteada. Por ahora, eso le sirve al régimen de China, pero no al de Estados Unidos, porque quiere tener el control, bla, bla, bla, bla, bla. Le va a salir mal. Ese es el análisis que nos está diciendo nuestra bola de cristal. Y vamos a ver si se cumple o qué pasa. Bueno, espero que puedan criticar y opinar y decir que esto es un divague total. Y manden los comentarios. La primera noticia que tenemos es que el compañero Jorge Viñolo, que participó en la movilización y bloqueo del puerto de Montevideo cuando se exportó ganado en pie en los últimos días a Israel por parte de la Coordinación por Palestina, como funcionario de la Organización Nacional de Puertos, se le va a abrir una investigación administrativa y esto puede tener consecuencias. Vamos a estar al tanto. Por ahora esperamos las primeras definiciones del tema. Este 14 de agosto se recuerda una vez más y de la movilización pertinente el Día de los Mártires Estudiantiles. El 24 de agosto tendremos nuevamente la conmemoración de la represión del filtro y también habrá ahí una actividad. Bien, nos tenemos que ir, se termina nuestro programa. En estos años, principios de los 20, se cumplen 60 años de un hecho cultural allá en la década de los 60, que fue la aparición del spaghetti western, un género cinematográfico muy particular, pero queremos destacar de todo eso el papel que cumplió, en mi opinión, el mayor músico de participación cinematográfica, toda la música que se integra al cine, que es Ennio Morricone. No hay ninguna figura parecida dentro de la música del cine. Y vamos a pasar un temita de él, de la banda musical de una película
que se llama, curiosamente, Por un puñado de dólares. No solo es un tema interesante, sino que además este titulito podría estar hablando de muchas cosas que están pasando por un puñado de dólares. Nos vamos. Hasta la próxima. Esto ha sido Preguntando Caminamos.

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El conocimiento es la herramienta más poderosa para cambiar tu futuro. 60 Segundos de Sabiduría, una producción de Radios 24 y esta emisora.

Las máquinas procesan datos. Las personas interpretan el mundo. El futuro pertenece a quienes combinan ambos talentos. 60 segundos de sabiduría. 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

La inteligencia artificial no reemplaza al talento humano, lo amplifica. Cuando tecnología y creatividad se unen, nacen nuevas posibilidades. 60 segundos de sabiduría, una producción de Radios 24 y esta emisora.

Un buen equipo no compite internamente, colabora, se apoya y celebra los logros juntos. 60 segundos de sabiduría, una producción de Radios 24 y esta emisora.

Nadie construye algo grande en soledad. Las mejores ideas crecen cuando se comparten. 60 segundos de sabiduría, una producción de Radios 24 y esta emisora.

Si todos piensan igual, nadie está pensando. Atrévete a mirar el mundo con imaginación. 60 segundos de sabiduría. 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

Las grandes ideas nacen cuando conectamos cosas distintas. Escucha, observa, mezcla y crea. 60 segundos de sabiduría. 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

La creatividad no es un talento mágico. Es curiosidad, práctica y observación. Entrena tu mente y las ideas aparecerán. 60 segundos de sabiduría. 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

Un negocio puede crecer rápido, pero la reputación tarda años en construirse. Cuídala todos los días. 60 segundos de sabiduría, una producción de Radios 24 y esta emisora.

Un negocio puede crecer rápido, pero la reputación tarda años en construirse. Cuídala todos los días. 60 segundos de sabiduría. 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

El éxito verdadero no se mide solo en ganancias, se mide en confianza. Y la confianza se construye con ética. 60 segundos de sabiduría. 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

Las organizaciones que no cambian se quedan atrás. La innovación es movimiento, curiosidad y valentía. El futuro pertenece a quienes se atreven. 60 segundos de sabiduría. Una producción de Radios 24 y esta emisora.

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A veces es mirar lo de siempre con ojos distintos. Ahí nacen las grandes ideas. 60 segundos de sabiduría. 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

La innovación empieza con una pregunta. ¿Podemos hacerlo mejor? Cuando te atreves a cambiar, aparece el futuro. 60 segundos de sabiduría. 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

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Es una lección disfrazada. Los emprendedores aprenden, se levantan y vuelven a intentarlo. 60 segundos de sabiduría. 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

El poder manda. El liderazgo convence. La diferencia está en la confianza que construyes cada día. 60 segundos de sabiduría. 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

Un líder verdadero no busca seguidores, forma nuevos líderes. Comparte conocimiento, inspira confianza y abre caminos. 60 segundos de sabiduría, una producción de Radios 24 y esta emisora.

El liderazgo no se impone, se gana. Escuchando, aprendiendo y resolviendo. Quien ayuda a otros a avanzar, siempre lidera. 60 segundos de sabiduría. 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

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El conocimiento es la herramienta más poderosa para cambiar tu futuro. 60 segundos de sabiduría, una producción de Radios 24 y esta emisora.

Las máquinas procesan datos. Las personas interpretan el mundo. El futuro pertenece a quienes combinan ambos talentos. 60 segundos de sabiduría. 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

Un buen equipo no compite internamente, colabora, se apoya y celebra los logros juntos. 60 segundos de sabiduría, una producción de Radios 24 y esta emisora.

Nadie construye algo grande en soledad. Las mejores ideas crecen cuando se comparten. 60 segundos de sabiduría, una producción de Radios 24 y esta emisora.

Si todos piensan igual, nadie está pensando. Atrévete a mirar el mundo con imaginación. 60 segundos de sabiduría. 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

Las grandes ideas nacen cuando conectamos cosas distintas. Escucha, observa, mezcla y crea. 60 segundos de sabiduría. 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

Un negocio puede crecer rápido, pero la reputación tarda años en construirse. Cuídala todos los días. 60 segundos de sabiduría, una producción de Radios 24 y esta emisora.

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Cuídala todos los días. 60 segundos de sabiduría. 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

El éxito verdadero no se mide solo en ganancias, se mide en confianza. Y la confianza se construye con ética. 60 segundos de sabiduría. 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

Las organizaciones que no cambian se quedan atrás. La innovación es movimiento, curiosidad y valentía. El futuro pertenece a quienes se atreven. 60 segundos de sabiduría. Una producción de Radios 24 y esta emisora.

Innovar no siempre es inventar algo nuevo. A veces es mirar lo de siempre con ojos distintos. Ahí nacen las grandes ideas. 60 segundos de sabiduría. 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

La innovación empieza con una pregunta. ¿Podemos hacerlo mejor? Cuando te atreves a cambiar, aparece el futuro. 60 segundos de sabiduría. 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

Fracasar no es el final. Es una lección disfrazada. Los emprendedores aprenden, se levantan y vuelven a intentarlo. 60 segundos de sabiduría. 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